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0: Soy Songül Özdemir y nuestra operadora de control, Arzu Usta.

0: ¿Qué tal? Saludos desde Ankara. Empezamos nuestra emisión con algunos titulares más sobresalientes de la jornada. Turquía contempla un nuevo capítulo en sus relaciones con Irak durante la llamada de Erdogan con el primer ministro iraquí.
1: Turquía monitorea el estado de marineros heridos tras ataque con dron contra buque frente a Ucrania.
0: Los estados turcos amplían el marco del comercio digital tras la ratificación del acuerdo por parte de Turquía.
1: Estados Unidos pone en marcha un mecanismo de vigilancia para supervisar el alto el fuego en Líbano.
0: Y los detalles. Según la presidencia turca, el presidente turco Recep Tayyip Erdogan mantuvo una conversación telefónica con el primer ministro iraquí Ali Faleh al-Zaidi para abordar las relaciones bilaterales, así como la situación regional y global. Durante la conversación, Erdogan reafirmó el compromiso de Turquía de fortalecer los lazos con Irak y destacó las importantes oportunidades de cooperación entre ambos países vecinos. El presidente turco señaló el gran potencial para una colaboración más estrecha en sectores clave, especialmente en energía, defensa.

0: y transporte. Esta llamada se produce en un momento en que Ankara busca impulsar una nueva fase de acercamiento con Bagdad basada en intereses económicos y estratégicos compartidos. El mandatario turco invitó al primer ministro a Turquía para mantener consultas exhaustivas orientadas a desarrollar la cooperación y abordar asuntos de interés común. Los líderes también intercambiaron opiniones sobre los desarrollos regionales, subrayando la importancia de mantener un diálogo estrecho entre los dos países.
1: Turquía monitorea el estado de marineros heridos tras ataque con dron contra buque frente a Ucrania. Turquía afirmó que sigue de cerca el estado de salud de dos tripulantes turcos que resultaron heridos después de que un buque de carga de propiedad turca y con bandera de Panamá fuera atacado por drones cerca del puerto ucraniano de Chornomorsk. En un comunicado emitido el lunes, el Ministerio de Relaciones Exteriores de Turquía informó que dos ciudadanos turcos que trabajaban a bordo de la embarcación resultaron heridos durante el ataque. El estado de nuestros ciudadanos está siendo supervisado de cerca por nuestra embajada en Kiev y nuestro consulado general en Odessa, señaló el ministerio. Además, también indicó que Turquía trasladó sus preocupaciones tanto a Rusia como a Ucrania por los ataques en el Mar Negro que amenazan los intereses turcos y la seguridad regional en medio de la escalada de la guerra. Asimismo, subrayó que garantizar la seguridad de la navegación de los buques civiles en el Mar Negro sigue siendo una de las principales prioridades de Turquía e instó a todas las partes implicadas a tomar medidas para reducir las tensiones en la región.
0: Con la culminación del proceso interno de ratificación por parte de Turquía del Acuerdo de Asociación para la Economía Digital entre los Estados miembros de la Organización de Estados Túrquicos, se ha dado un paso importante hacia la creación de un nuevo marco para el comercio digital y la integración económica. Con este avance, Turquía se convirtió en el tercer país en completar su proceso interno de ratificación del acuerdo después de Azerbaiyán y Uzbekistán. Para que el acuerdo entre en vigor, Kirguistán y Kazajistán también deberán concluir sus respectivos procesos internos de ratificación. El ministerio informó de que el acuerdo tiene como objetivo eliminar las barreras existentes al comercio electrónico, los servicios digitales y las actividades económicas transfronterizas basadas en datos entre los estados turcos con el fin de establecer un marco de economía digital más integrado y predecible. Se espera que el acuerdo fortalezca la integración comercial y tecnológica, facilite el acceso de las empresas a los mercados digitales, fomente el uso de tecnologías innovadoras y aumente la competitividad regional. Asimismo, se señaló que el acuerdo contempla la cooperación en ámbitos como las pequeñas y medianas empresas, los sectores financiero y tecnológico, la ciberseguridad y la política de competencia. El acuerdo firmado el 6 de noviembre de 2024 durante la 11 cumbre de la Organización de Estados Túrquicos, celebrada en Bishkek, capital de Kirguistán, con la participación del presidente Recep Tayyip Erdogan, tiene como objetivo profundizar la cooperación entre los dos estados y contribuir a la configuración de las normas mundiales del comercio digital.
1: Estados Unidos pone en marcha un mecanismo de vigilancia para supervisar el alto el fuego en Líbano. Estados Unidos ha puesto en marcha un mecanismo de vigilancia a través del Comando Central de su Ejército, CENTCOM, para monitorear en tiempo real los enfrentamientos entre Israel y Hezbollah en el Líbano, según declaró un funcionario estadounidense bajo condición de anonimato. Nuestro objetivo común es poner fin al ciclo de violencia de una vez por todas. Estamos facilitando que Israel y el Líbano negocien como dos estados soberanos y encuentren una vía para lograr la paz y la seguridad. Las conversaciones continuarán para avanzar hacia un acuerdo integral de paz y seguridad entre ambos países, afirmó el funcionario estadounidense en un comunicado a la prensa. El mecanismo del CENTCOM se estableció tras las llamadas que el secretario de Estado estadounidense Marco Rubio mantuvo el viernes con el genocida Netanyahu y el presidente libanés Joseph Aoun sobre consolidar el alto el fuego y las futuras conversaciones, añadió el funcionario. Seguimos presentando las noticias en la voz de Turquía.
0: El gobierno iraní de Hormuz lo administrará Teherán. El principal negociador iraní, Mohammed Bagher Ghalibaf, afirmó que el estrecho de Hormuz será administrado por Teherán, según informaron medios estatales tras las conversaciones para poner fin a la guerra entre Estados Unidos e Israel contra Irán. El estrecho de Hormuz jamás volverá a su estado anterior a la guerra y será administrado por la República Islámica de Irán de conformidad con el derecho internacional, declaró Ghalibaf a su regreso de las conversaciones, según la agencia IRNA. Irán y Estados Unidos acordaron el lunes establecer canales de comunicación para mantener abierta esta estratégica ruta marítima y contribuir a la estabilidad regional, incluido el fin de los combates en Líbano, según informaron los mediadores tras la primera ronda de negociaciones entre ambas partes.
1: 11 buques turcos cruzan con seguridad el estrecho de Hormuz. El ministro de Transporte e Infraestructura de Turquía, Abdülkadir Uraloğlu, informó que 11 buques de propiedad turca han cruzado con seguridad el estrecho de Hormuz y abandonado el Golfo desde el inicio del conflicto. El ministro señaló que las autoridades turcas siguen de cerca la situación y mantienen contacto permanente con los buques y los ciudadanos turcos en la región. Actualmente permanecen 7 embarcaciones con 177 ciudadanos turcos a bordo, una de ellas bajo bandera turca. El estrecho de Hormuz es una de las rutas marítimas más estratégicas del mundo, ya que conecta el Golfo con el Golfo de Omán y constituye un corredor clave para el transporte mundial de energía.
0: Alarma por calor extremo en Europa. Las temperaturas superarán los 40 grados centígrados. Europa afronta una intensa ola de calor que podría convertirse en una de las más prolongadas de los últimos años. En Francia, Meteo France activó la alerta roja en más de la mitad del país, cerró cientos de escuelas y prevé temperaturas de hasta 42 grados centígrados en algunas ciudades. Las autoridades de Alemania, Italia, España, Suiza, Luxemburgo, Bélgica y el Reino Unido también emitieron alertas por calor extremo. En España se esperan máximas de hasta 44 grados centígrados, mientras que en Italia varias ciudades permanecen bajo alerta roja. Los científicos señalan que estas olas de calor cada vez más frecuentes son una clara consecuencia del calentamiento global. Además, las altas temperaturas ya han provocado incendios forestales, interrupciones en el transporte y varias víctimas mortales en distintos países europeos.
1: Messi se convierte en el máximo goleador histórico de los mundiales y lleva a Argentina a octavos. Lionel Messi se convirtió en el máximo goleador de la historia de los mundiales al marcar 2 goles en la victoria por 2-0 de Argentina sobre Austria, un resultado que clasificó a la vigente campeona a los 16avos de final. El capitán argentino, considerado por muchos como el mejor futbolista de todos los tiempos, abrió el marcador al final de la primera mitad en Texas con una definición característica de zurda tras una elaborada jugada colectiva. Ese tanto, sumado al triplete que había firmado en el partido inaugural de Argentina, elevó su cuenta a un récord de 17 goles en la historia de la Copa del Mundo. El delantero de 38 años amplió la ventaja en el tiempo añadido a la segunda parte tras superar a cuatro defensores que intentaban impedir el remate. La actuación pudo haber sido aún más brillante para Messi, que falló un penalti en los primeros minutos del encuentro ante los 69.000 espectadores que llenaron el estadio del Dallas Cowboys, en su mayoría seguidores argentinos. Estoy muy feliz por la victoria. Era muy importante. Fue un partido duro, muy duro, y nos da tranquilidad para lo que viene, declaró Messi, que disputa su sexto mundial. Fue un partido parejo e intenso y estamos contentos por sumar 6 puntos, añadió. Tras otra exhibición del astro argentino, su nombre resonó en los pasillos del estadio una vez concluido el encuentro. No hay mucho más que decir de Leo. Lleva más de 20 años siendo el mejor del mundo. Es el mejor de la historia, afirmó el delantero Julián Álvarez. Acaban de oír las noticias.

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Bienvenidos, queridos oyentes, a nuestro programa El viaje de los sabores. En el episodio de hoy recorreremos la historia del té, la segunda bebida más consumida del mundo después del agua. Descubriremos juntos el trayecto de este imperio silencioso que se extiende desde las brumosas montañas de China hasta las verdes laderas del Mar Negro y desde allí hasta las elegantes horas del té de la aristocracia inglesa. Comencemos desmontando una leyenda muy extendida. El té negro y el té verde que consumimos en todo el mundo proceden exactamente de la misma planta, Camellia sinensis. La diferencia radica en el procesamiento de la hoja. Si las hojas se secan inmediatamente después de la cosecha, se obtiene té verde. Si se trituran, se oxidan al entrar en contacto con el aire, se produce té negro. Pero, ¿de dónde surgieron estas hojas y cómo conquistaron silenciosamente el mundo? El origen del té se remonta a hace aproximadamente 5.000 años en China. Según la leyenda, en el año 2737 a.C., el emperador chino Shennong hervía agua a la sombra de un árbol cuando algunas hojas cayeron en el recipiente. El agua cambió de color y el aroma despertó su curiosidad. Al probar la infusión, comenzó, según la tradición, la historia del té. Los registros históricos indican que el té se difundió durante la dinastía Han y en sus inicios se utilizaba con fines medicinales para aliviar problemas digestivos, dolores de cabeza y el cansancio. La verdadera transformación se produjo durante la dinastía Tang. En ese periodo, el erudito Lu Yu escribió en el año 260 el Cha Jing, el clásico del té. Esta obra describía cada etapa desde el cultivo hasta la preparación y presentaba el té no solo como una bebida, sino como una filosofía de vida. Según Lu Yu, beber té era un acto que serenaba el alma, despejaba la mente y armonizaba al ser humano con la naturaleza. La cultura del té desarrollada en China se profundizó en los templos budistas. Los monjes lo bebían para mantenerse despiertos durante la meditación y con el tiempo este hábito se convirtió en una disciplina espiritual. En el siglo VIII, monjes japoneses llevaron el té a Japón, donde no solo fue adoptado, sino transformado en un ritual zen conocido como Chanohi o Sado, el camino del té. El viaje del té por la ruta de la seda hacia Asia Central y el Oriente Medio comenzó también en el siglo VIII. Su llegada a Europa fue mucho más tardía. En el siglo XVI, comerciantes portugueses introdujeron el té chino en el continente. Su elevado precio lo

convirtió en un lujo reservado a la aristocracia. Se vendía en farmacias y se promocionaba como un remedio para todos los males. La revolución del té en Inglaterra comenzó en 1662 cuando el rey Carlos II de Inglaterra contrajo matrimonio con la princesa portuguesa Catalina de Braganza. Con ella, el hábito del té llegó a la corte y con el tiempo se extendió a toda la sociedad. En el siglo XVIII se convirtió en la bebida nacional de Inglaterra. Sin embargo, este hábito aparentemente inocente tuvo profundas consecuencias geopolíticas. Inglaterra importaba té de China y pagaba con plata. Cuando la balanza comercial se volvió desfavorable, comenzó a exportar a China opio producido en la India. El resultado fueron las guerras del opio, conflictos que culminaron, entre otras consecuencias, con la cesión de Hong Kong al Imperio Británico. El té se había transformado literalmente en una fuerza capaz de construir y desmantelar imperios. En el siglo XIX, Inglaterra llevó a cabo uno de los mayores actos de espionaje botánico de la historia para romper el monopolio chino del té. El botánico Robert Fortune se infiltró en regiones restringidas, trasladó miles de plantas y técnicas de producción a la India. Los tés de la India y Ceilán que hoy conocemos son fruto de aquella operación. La cultura británica desarrolló su propio ritual, el afternoon tea, servido en tazas de porcelana y teteras de plata, acompañado de ligeros refrigerios, surgió como una pausa elegante entre el almuerzo y la cena. Dirijamos ahora nuestra mirada hacia Turquía, a la región del Mar Negro. La cultura del té en el país es relativamente joven, pero ha echado raíces profundas. Durante el periodo otomano, el té era caro y poco común. La cultura del café dominaba de tal manera que la expansión del té parecía improbable. Sin embargo, las dificultades para importar café tras la Primera Guerra Mundial impulsaron el consumo de té. En 1924, durante el periodo republicano, se plantaron en la región del Mar Negro semillas traídas de Batumi. El clima de Rize resultó ideal para su cultivo. En 1938 se inauguró la primera fábrica de té y la bebida se integró rápidamente en la vida cotidiana. Hoy, Turquía es uno de los países con mayor consumo de té per cápita en el mundo. El té turco se prepara en una tetera doble y se sirve en característicos vasos de vidrio de cintura estrecha. Este diseño permite apreciar el color de la infusión y mantener la temperatura adecuada en la mano. En Turquía, el té es mucho más que una bebida, es conversación, hospitalidad y convivencia. En distintos rincones del mundo, el té adopta identidades diversas. En la India se conoce como chai, preparado con leche, azúcar y especias. En Marruecos se infusiona con hojas frescas de menta y abundante azúcar, símbolo de hospitalidad. Tradicionalmente se sirven 3 tazas. En la actualidad, el té convive con nuevas tendencias de consumo, como el auge del café, y sin embargo, las tradiciones del té siguen vivas. Las ceremonias en China, el chanui en Japón, el afternoon tea en Inglaterra y los jardines de té en Turquía. Todas continúan formando parte del patrimonio cultural de sus sociedades. Queridos oyentes, el té no es simplemente una hoja infusionada en agua caliente. Es una civilización de 5.000 años.
une culturas desde las montañas brumosas de China hasta las laderas verdes del Mar Negro, desde los templos Zen de Japón hasta

Los salones aristocráticos de Inglaterra reúne a las personas alrededor de una misma mesa. El imperio silencioso del té sigue conquistando el mundo con discreción y constancia, con el deseo de reencontrarnos en un nuevo viaje de sabores en nuestro próximo programa. Que su té esté bien preparado y su conversación sea abundante. Hasta la próxima. Que sigan disfrutando del sabor. 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

la conciencia del mundo y la solidaridad. A veces lo que más hiere al ser humano no es el dolor en sí mismo, sino el hecho de que el mundo cierre los ojos ante este dolor, guarde silencio y lo deje completamente solo. Pero también hay momentos en los que el humo que se eleva desde Gaza toca los pulmones de una persona a miles de kilómetros de distancia. Ese clamor que surge en un rincón de Oriente Medio se convierte en un grito en las plazas de ciudades que quizá nunca habríamos imaginado. Especialmente después de 2023, la cuestión palestina generó una ola global de una magnitud y un impacto que no veíamos desde hacía mucho tiempo. En todo el mundo se organizaron decenas de miles de protestas y millones de personas llenaron las calles al mismo tiempo, desde las concurridas avenidas de Londres hasta Estambul, desde Nueva York hasta Ciudad del Cabo. Las plazas se desbordaron con multitudes. Algunos llevaban en sus manos apenas una pancarta improvisada, otros caminaron en silencio sin pronunciar palabra. Pero todos compartían la misma expresión en el rostro. Vemos el dolor y la destrucción de aquellas vidas. Estamos aquí. Una de las fortalezas más sorprendentes y resistentes de este despertar fueron las universidades. Aquella chispa que comenzó cuando los estudiantes de la Universidad de Columbia instalaron tiendas de campaña en pleno centro del campus se extendió rápidamente por todo Estados Unidos y Europa. Hablamos de más de 3.000 jóvenes que simplemente por expresar su apoyo a Palestina y por clamar justicia, fueron sometidos a duras intervenciones policiales, arrastrados por el suelo y detenidos. Muchos de ellos fueron suspendidos de sus universidades. Su futuro quedó en riesgo. Y aún así, no desmontaron aquellas tiendas, porque para esta nueva generación, Palestina ya no era solo un titular lejano visto en la televisión. Se había convertido en una prueba directa de su propia conciencia y de su dignidad humana. Por supuesto, no solo se movilizaron las plazas, también los

comenzaron a moverse, al igual que aquel inolvidable espíritu del Mavi Marmara en el pasado. Médicos, activistas y defensores de los derechos humanos de distintas partes del mundo zarparon desde diversos puertos con las flotillas de Sumut, es decir, flotillas de solidaridad, para tender la mano a aquellas personas bajo bloqueo. Una vez más hubo intervenciones duras, una vez más personas fueron detenidas y agredidas en aguas internacionales. Los tratos humillantes e inhumanos infligidos a los activistas detenidos siguiendo las órdenes del ministro de Seguridad Nacional de extrema derecha de Israel, Itamar Ben-Gvir, permanecen grabados en nuestra memoria. Afortunadamente, esta vez el mundo no guardó un silencio absoluto. Ocho países, entre ellos Turquía, publicaron una declaración conjunta condenando con la mayor firmeza esta ilegalidad. En puertos de distintas partes del mundo se alzaron voces para que los responsables de aquellas decisiones fueran declarados persona non grata, porque la cuestión ya había superado hacía mucho el terreno de la política, se había convertido en una lucha por la dignidad. En realidad, esta unidad internacional no surgió de un día para otro. Detrás de ella hay años de esfuerzo diplomático que se extienden desde África hasta América Latina. Hoy, 147 de los 193 Estados miembros de las Naciones Unidas reconocen oficialmente a Palestina como Estado. Es decir, una mayoría abrumadora del mundo respalda esta causa justa. En particular, los pasos históricos dados recientemente, uno tras otro, por España, Noruega e Irlanda, pusieron de manifiesto ante toda Europa la legitimidad de esta lucha. Turquía, por su parte, desde el principio y durante medio siglo, ha sido uno de los países que ha asumido en primera línea esta hermandad inquebrantable, no solo en el terreno diplomático, sino también a través de corredores de ayuda humanitaria, convoyes de ayuda humanitaria y una profunda solidaridad social. ¿Saben qué fue lo que más me impactó en este proceso? Ver cómo personas en el otro extremo del mundo, que ni siquiera hablan el mismo idioma, se unieron en un mismo dolor. Un artista subió al escenario y, arriesgando toda su carrera, pronunció el nombre de Palestina. Un futbolista marcó un gol y, en lugar de limitarse a celebrar, envió al mundo un mensaje silencioso. Un médico lo dejó todo y fue como voluntario a aquella zona peligrosa. Un estudiante pasó la noche sobre el cemento en el patio de su campus. Y una madre en su casa lloró desconsoladamente por niños cuyo país quizá ella ni siquiera podría señalar en un mapa. Eso demuestra que, para unir a las personas, no hace falta hablar el mismo idioma, ni haber nacido bajo la misma bandera. Basta con tener conciencia. Por supuesto, también es cierto que no todos reaccionaron de la misma manera. Hubo quienes miraron hacia otro lado, quienes guardaron silencio y quienes intentaron ocultar la brutalidad de lo ocurrido detrás de elegantes frases diplomáticas. Pero hagan lo que hagan, ahora existe una fuerza mucho mayor que ha derribado el muro de ese silencio, la memoria común de la humanidad. Porque todo ser humano con un corazón que late, esté donde esté en el mundo, puede sentir en lo más profundo de su ser el miedo en los ojos de un niño y la soledad de un pueblo. Comprender Palestina no consiste únicamente en mirar las fronteras en un mapa y conocer una geografía. Es ver cómo la conciencia de la humanidad se enfrenta a una de sus pruebas más grandes. Por eso, un grito que nace en Gaza resuena hoy en ciudades situadas a miles de kilómetros de distancia. Lo que mantiene en pie a un pueblo
no es solo esa noble resistencia

que lleva dentro, sino también la conciencia humana compartida que se eleva desde la otra mitad del mundo. En el próximo capítulo avanzaremos hacia la última parada de este largo y honroso viaje hacia el gran final. Iremos a esa memoria inmortal donde permanecen las llaves que no se oxidan y los olivos cuyas raíces se aferran con fuerza a la tierra. Nos vemos en el episodio final de nuestro programa Palestina, una historia sin fin. Hasta entonces.

En el episodio de hoy les vamos a contar una paradoja, una de las más conocidas en la historia. Todos los cretenses son mentirosos. Esta frase, que se atribuye a Epiménides de Creta, quien vivió probablemente en el siglo XVI a.C., es un dicho que se recurre inevitablemente a la hora de explicar el término paradoja. Antes de hablar de la paradoja de esta frase, hablemos aquí de la palabra mentiroso. Para que la proposición muestre su carácter paradójico, debe ser dicha por un mentiroso. Tenemos que aceptar que todo es mentira. Definición de la paradoja en filosofía: partir de premisas intuitivamente aceptadas.

Las paradojas son problemas sin solución. La paradoja del cretense o del mentiroso es básicamente de esta forma. Si suponemos que Epiménides tiene razón, llegaremos a la conclusión de que existe un cretense que no dice mentiras. Según los principios de la lógica, un solo ejemplo es suficiente para considerar falsa una proposición universal. En el segundo caso, si Epiménides es un mentiroso, esta frase también es mentira. Por tanto, no podemos decir que todos los cretenses sean mentirosos. En una paradoja, tanto una proposición como la proposición que la contradice son verdaderas. Una característica que hace interesante la paradoja es que si el juicio emitido por el contenido de una proposición se acepta como verdadero, resulta obvio que la misma proposición es falsa. Las paradojas surgen como resultado del uso o aplicación incorrecta de las reglas de la lógica. Según Aristóteles, el fundador de la lógica clásica, hay tres principios básicos en la lógica. Son identidad, no contradicción e imposibilidad del tercer estado. El lápiz es un lápiz, es la identidad. El lápiz no es una cosa que no sea un lápiz, es la no contradicción. La proposición de que un objeto es una pluma o no, lo es expresa la imposibilidad del tercer caso. Las paradojas se consideran contraintuitivas.

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Hemos llegado al final de nuestra emisión de hoy en la radio de La Voz de Turquía. Les deseamos a todos un hermoso día. ¡Hasta mañana!